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0: Es la hora 16:28.
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1: Muy buenas tardes, estimada audiencia de la Federación Guatemalteca de Escuelas Radiofónicas, FEGER. Les saluda desde la ciudad de Guatemala Marco Hernández en un nuevo Mucho de qué hablar, este espacio de entrevista donde hablamos de derechos humanos, donde hablamos de memoria histórica, defensa del territorio, defensa de derechos humanos, estudiantes, trabajadores y trabajadoras, así como también de arte. En esta oportunidad, en este jueves 7 de mayo, continuamos con las conmemoraciones del Día Internacional de las y los Trabajadores, una celebración, una conmemoración a nivel mundial en donde se exigen los derechos más básicos, más fundamentales para las y los trabajadores. Pero es increíble cómo en América Latina, cómo en Guatemala, en El Salvador y en Honduras, muy especialmente, esos derechos no son garantizados a veces en algunos sectores ni en lo más mínimo. Estaremos abordando esta situación en esta tarde y aquí en Cabinas Centrales tenemos el gusto de tener a nuestra fuente. Le damos la bienvenida a Susana Vázquez. Ella pertenece a la Asociación de Trabajadoras del Hogar a Domicilio y Maquila en Guatemala, Centroamérica, Atradón. Susana, bienvenida al Mucho Gracias. De qué hablar. Gracias por compartir con nuestra audiencia que nos está sintonizando en la radio y en esta transmisión en Facebook. Primeramente, Susana, pues quisiéramos hablar del Día Internacional de los Trabajadores y cómo lo vive el sector de las trabajadoras del hogar, las trabajadoras que no están en planillas, que no pagan IX. Hay muchas situaciones en este ámbito laboral, así que bienvenida.
2: Muchas gracias, Marco. Muchas gracias, FEGER, por esta invitación. Pues en este marco, Día Internacional del Trabajo, en la que se conmemora, ¿verdad?, para reivindicar los derechos laborales de las mujeres trabajadoras, como es el caso de las trabajadoras del hogar, el trabajo doméstico, el trabajo de casa particular, que sigue excluida, sigue marginada, ya que se le niega, ¿verdad?, en peores condiciones, ¿verdad?, se le niega tener una seguridad social, se le niega a tener una jornada, ya que son muy largas, son muy extensas esas jornadas, trabajando en casa por mes, están expuestas totalmente a la violencia, al acoso en que viven las mujeres trabajadoras del hogar. También se le niega un salario mínimo, ¿verdad? Está regulado en el Código de Trabajo, en el trabajo no formal, sí, no formal, ¿verdad? Pero nosotras decimos que es un trabajo formal, porque hay un contrato, el Código de Trabajo lo tiene ya como verbal y escrito, pero a la trabajadora del hogar solo le dicen así por ahí sí que llegan un arreglo entre el patrono o la patrona y la trabajadora y se acepta por las peores condiciones, ¿verdad?, que hay. Y lo otro es que no hay un empleo digno en nuestro país. Entonces, la trabajadora del hogar lo acepta, como decir, vas a cocinar, vas a cuidar a los hijos, te levantas a 5 de la mañana a hacer una lonchera. O sea, al principio es nos dicen una lista, pero ya cuando está la trabajadora ahí adentro de la casa, ya esa lista ya se vuelve muy larga, hay que cuidar al adulto mayor, y si está enfermo hay que levantarse a dar los medicamentos, si hay mascota hay que bañar, hay que limpiar todo, el jardín, en sinfín, un montón de cosas, ¿verdad? Pero no se cumplen lo que es la jornada laboral, un seguro social, el salario mínimo, que es eso lo que estamos pidiendo en este momento. Las trabajadoras del hogar se han organizado, más de 35 años ya que están organizadas y se ha negado sus derechos, ¿verdad? Es un hecho desde que 2016 se quedó el convenio 189 con número iniciativa la 4981 en segunda lectura en el Congreso. Y hasta la fecha, el día de hoy, no se ha ratificado el convenio. Entonces, lo que ahora urge para que la trabajadora del hogar sea reconocida como cualquier trabajador en el sector de la economía en Guatemala es la ratificación del convenio 189 y para que se implementa con sus jornadas, con el seguro social y el tener un salario, ¿verdad? Como lo decía anteriormente, ya está regulado en el trabajo no agrícola. Ahí es donde nosotras nos basamos cuando realmente las trabajadoras del hogar son despedidas. Entonces ya se hacen sus ajustes salariales y nos vamos a esa tabla para que sean pagadas esas prestaciones, ¿verdad? Entonces, en este marco, 1 de mayo, es de aprovechar, seguir denunciando, ¿verdad? Como son las violaciones de otras ramas laborales, como son los de la maquila, ¿verdad? Pero las más vulneradas son esas del trabajo doméstico. ¿Y por qué no decir también las trabajadoras tortilleras que no está regulado, ¿verdad? Sus derechos también están en condiciones ahí sí que como una esclavitud, ¿verdad? Entonces, en este marco, nosotras agradecemos mucho a Fejer, agradecemos a Marco porque nos ha tomado en cuenta para venir a escucharnos y decir a la población que se nos ha negado esa parte. Hay una deuda histórica del Estado porque viene gobierno tras gobierno y no hay cumplimientos de las leyes, ¿verdad? Como es esto en el caso de las trabajadoras del hogar y de casa particular y las trabajadoras domésticas, como lo dice la OIT.
1: Y ya vamos a más de la mitad del actual gobierno y aún no se ratifica el 189 mediante la iniciativa 4981 en el Congreso. Hay muchísimo de qué hablar en esta situación de gobierno y de sector privado. Pero quiero centrarme en una situación que ocurrió hoy, Susana. Sí. Hoy la Atradom y el sindicato Citradom de la Atradom devolvieron a la población dos estudios que realizaron con sus propias manos y sus propios esfuerzos para darle preocupante situación. Uno de esos estudios fue los cuidados en Guatemala, El Salvador y Honduras. La situación de los cuidados para los sectores remunerados y no remunerados. Y el otro estudio fue la situación de las mujeres en la maquila textil. Otro sector que también da mucho de qué hablar. Quisiéramos que nos comente un poco de detalles de los estudios.
2: Sí, en cuanto al tema de los cuidados, en Guatemala existe desde el 2023 la red de los cuidados y hemos estado abordando este tema, ¿verdad? Desde el tiempo del señor presidente, expresidente ahora de Amatei, abordar este tema, cómo están incluida el trabajo de o cómo lo trabajan ellos. El tema de los cuidados y hay una política que aborda el tema de los cuidados, el trabajo no remunerado, ya que la mayoría de este peso cae en mujeres, ¿verdad? Uh-huh. Entonces, en este estudio fue impactante conocer a nivel Centroamérica, Guatemala, Honduras y El Salvador, de que las mujeres se dedican al cuidado 6 horas durante el día. Más de 6 horas se dedican al cuidado y no se le paga. O sea, aparte de eso, de que, por ejemplo, las que tienen un trabajo remunerado, se levantan muy de mañana para pues elaborar los alimentos, dejar listo todo antes de salirse a su jornada laboral. Y bueno, ya cuando regresa se dedica otras 3 horas, ¿verdad? Entonces, la mujer pues no es una máquina. y el gobierno debería también de poner esa parte, el Estado debe de regular esa parte, ¿verdad? Como decir las guarderías, tanto para infantil como el cuidado del adulto mayor. Vemos cómo también sabemos que en este tiempo de estos 2 años de este gobierno están abordando el tema de los cuidados, pero realmente nosotras de sociedad civil en este momento no sabemos qué es realmente, qué estarán abordando, cómo están aplicando las políticas para el cuidado, porque en otros países sabemos que hay gobierno que sí lo están abordando. Son los compromisos que salieron de Buenos Aires para tomar en cuenta los cuidados de las mujeres, porque en este siglo ya no debería de haber esclavitud para las mujeres. Las mujeres deben estar ahí sí que estudiando, deben ser académicas también, ingenieras, arquitectas, en todo sentido, estar tomada en cuenta. Vamos avanzando poco a poco las mujeres a nivel académica, pero yo creo que es a través de la formación en la que nosotras nos hemos esforzado y como se dice, ¿verdad?, en el tema de los cuidados, ahí estamos incluidas en todo, que no se nos paga y no hay una regulación de este tema, de ser tomadas en cuenta en los programas sociales. Vemos en otros países las políticas, hay oportunidades en cuanto a los infantiles y hay su educación.

0: Y aparte, los alimentos, las mujeres van a tener acceso de ir a dejar a los niños, pero tienen tiempo en una parte de hacer zumba o a ver, a conocer, estudiar lo que son los básicos o son sus bachilleres, o también van a ir a ver cómo ellas se incorporan a los cursos de inglés, a los cursos de computación. Y estos cursos son, decir que son gratuitos, ¿verdad? Pero la dejaron encendido la máquina, tienen acceso a una lavandería. Y estos ejemplos lo dice Colombia, y decir también la parte de lo que es entre de Chile, Argentina, aunque están en retroceso, pero el movimiento de mujeres han mantenido este sistema. Y no ir lejos también, como decir México, están implementando. Pero si hablamos de Guatemala, estas políticas aquí no se conocen, no se saben ni cómo están distribuidas las políticas de los cuidados. Así que nosotras vamos a seguir diciendo, aunque no les guste el gobierno, el Estado, de decir de que ellos ahí sí que son nuestros jefes, pero también los jefes máximos somos los pueblos. Nosotros y nosotras debemos de exigir qué es lo que están haciendo con nuestros impuestos, y que también queremos nosotros tener acceso a eso, que son las políticas. Entonces, ya tenemos este gobierno dizque democrático, ¿verdad? Y que iba a estar a favor del pueblo, pero todavía le falta. Este presidente tiene que perder el miedo. Tiene que ir al lado del pueblo para que así avanzamos en las políticas a favor de nuestra nación.
1: Contundente mensaje para el presidente, para el gobierno y para esos diputados del Congreso que están allá en esa novena avenida y novena calle, complicada situación. Y hoy, Susana, por la mañana me llamó también mucho la atención algo que se mencionó. Las mujeres tienen esta inmensa carga laboral que ni siquiera tiene una remuneración regulada. Y aún así tienen que velar por su hogar, aún así velan por la cena, por las comidas, velan por los niños, porque vayan bien a la escuela, cuidan al esposo para que vaya en óptimas condiciones a su jornada laboral y aún así tienen esta carga de trabajo. Entonces, una de las compañeras que declaró esta mañana dijo, ¿qué cuidados hay para quienes cuidamos? ¿Qué cuidados? ¿Cómo nos cuidan a quienes cuidamos, a las mujeres a las que cuidamos? ¿Cómo se ve la situación?
0: Sí, está bien jodida porque ser cuidada es un derecho, y cuidar es un trabajo y por lo tanto debe ser un derecho. Entonces, si hablamos de los cuidados, si nos vamos a las mujeres que se dedican al cuidado, es una doble, ¿verdad? Entonces, como lo decía anteriormente, con este gobierno no hay políticas de cuidado. Ahí sí que nosotras somos las que debemos de exigir. Entonces, a través de la organización, de la formación, estamos empoderando a las mujeres trabajadoras para que podamos nosotras abordar y detectar qué son los cuidados y qué podemos exigir en los cuidados. Y si nos vamos a las mujeres trabajadoras de la maquila, vemos cómo las empresas, ¿verdad? Las empresas privadas, voy a hablar tal vez de las empresas organizadas y también las empresas que no están organizadas, que no pagan impuesto, una alta violación hacia las mujeres de la maquila. Vemos cómo este enero, cuando ya las mujeres jefas de hogar fueron atentadas, ¿verdad? Su economía fueron despedidas y que ellas tenían que comprar la bolsa escolar, los uniformes de los niños, pagar colegio, y se les fueron, ahí sí que no se les anunció cuándo iban a ser despedidas. Entonces, vemos cómo se quedaron ellas vulneradas de sus derechos, pero a través de la formación y la capacitación, ellas tuvieron ese valor, fue una herramienta que tenían ahí y denunciaron. Y a través de Atradom, a través de nuestro sindicato que es el Citradom, ellas perdieron ese miedo y fueron a denunciar al Ministerio de Trabajo, ya que nuestro sindicato tiene una mesa de diálogo con el Ministerio de Trabajo. Ahí fue como tener esa varita donde yo de ahí me voy a sostener y ir a denunciar, ¿verdad? Yo siempre me pongo en el zapato de mis compañeras porque esto duele, esta sí que llora sangre, como la mujer, no solo que se dedica a los cuidados y que no hay un programa donde se le protege, ¿verdad? Y más el sistema este privada, pues se le violenta su derecho y solo así ellas lograron una mínima en que se le fue pagado sus prestaciones. Entonces, la formación y la capacitación, estar organizada para nosotras las mujeres es una herramienta para que no se nos violenta nuestro derecho. Así que al presidente Bernardo le pedimos, yo aquí, Susana Vázquez, organizada, y soy la voz de mis compañeras, le pido por favor que se nos incluye en esas sus reuniones de donde ellos dialogan para poder cómo implementar las políticas de cuidados, si es que lo están haciendo, y nosotras queremos saber para poder decir, este sector está vulnerada y no se le ha dado el apoyo y aquí están. Queremos saber para que ver cómo se nos excluye, incluyen pues y no quedar excluida de estos programas o que hagan políticas y que sea para quién va a llegar esas políticas. Si nosotras sabemos dónde están las mujeres que son vulneradas de sus derechos y que sean incluidas en el tema de los cuidados, porque vuelvo a decir, el trabajo de los cuidados es un derecho y por lo tanto el quien cuida debe ser también cuidada.
1: Exactamente, hoy se denunciaba eso. Hay una historia por cada persona, por cada trabajadora. Hay una historia, hay infinidad de situaciones en las que suceden. Usted, esta noche estaremos publicando un video especial que realizamos en la conferencia de prensa de la Atradom este día. Ahí podrá escuchar historias inimaginables de la violación de derechos humanos que se vive en Guatemala. Susana, estamos a menos de 10 minutos de terminar esta entrevista y hay mucho de qué hablar, pero parte del estudio fue en tres países, Guatemala, El Salvador y Honduras. ¿Realmente Guatemala es el peor país en esta situación? ¿Cómo se vio? ¿Cómo se compara Guatemala con la región?
0: Sí, pues es esa parte. Yo creo que nosotras no lo tenemos que ver como el tema de los cuidados o la violencia como normal, ¿verdad? Por ser mujer y tener ese peso ahí. Voy a hablar un poquito sobre las desigualdades, ¿verdad? Que hay tanto en los pagos de salario como también como el trabajo no remunerado que hace la mujer en la casa. Entonces, por ejemplo, si hablamos de parejas, el hombre tiene que tener, estar consciente en este pleno siglo de cooperar con el tema de los cuidados también. Por ejemplo, si los dos trabajan, entonces el hombre tiene que llegar y decir en qué puedo ayudar, ver cómo va la clase, qué deberes dejaron a los niños o ver qué se va a cocinar hoy. Y, por ejemplo, el lavado, ¿verdad?, de la ropa y todo eso es como esa parte, ¿verdad?, o ir a pagar los servicios, ¿verdad?, decir qué día. Entonces, ahí uno se va como no dejarse uno también la carga. Por ejemplo, en familia, si tienen un adulto mayor, los papás ahí y que está con discapacidad, no solo dejar a la mujer ese cuidado, sino que muchas veces nosotras de las mujeres pagamos a otra compañera más que para que vaya a llevarle al padre o a la madre o al hijo al hospital o al ICS, ¿verdad? Pero también en la familia se deben dividir esos trabajos, ya que no vamos a esperar del Estado, porque ya sabemos que el gobierno que entra siempre lleva algo para ver que se lleva lleno para su casa en estos 4 años y en la población quedamos igual. Si no es un claro ejemplo, ¿verdad?, de que la lucha es constante, es una resistencia que tenemos y a través de la organización nosotras denunciamos, tenemos un compromiso con nuestra población. Nosotras, nuestro ATRADOM y nuestro sindicato no pertenece a un sector político y por eso tenemos una solvencia de estar aquí y denunciando, decir cuáles son los problemas que tenemos para que ellos nos ayuden a solucionar. A través de la mesa de diálogo del Ministerio de Trabajo, yo creo que solo es esa varita tenemos nosotras nada más que les hacemos a trabajar para que ellos nos acompañen. Es como tener esa parte también, la mesa de diálogo que tenemos ahí con Mujer Trabajadora y SEPREM, la Secretaría Presidencial de la Mujer, que nos acompaña para buscar soluciones, que es la mesa multisectorial del trabajo doméstico y de casa particular y del hogar, donde estamos trabajando esa parte de los cuidados, pero no se ha logrado avanzar en esa mesa. Si alguien me lo está escuchando y decir que no es cierto, yo lo puedo decir que así es. No podemos pasarnos otro año más donde realmente no se ha avanzado. Queremos avanzar más porque ahí se hace escuchar las voces de las mujeres que son violentadas de sus derechos. Entonces, lo que más queremos en este, aunque sea en este que va del año del señor presidente, es que pierda el miedo y que vaya acompañada de las organizaciones que representamos a las trabajadoras del hogar y las mujeres organizadas, y vayamos al Congreso a decirle al legislativo, aquí está esta ley, estas son para las más de 300,000 trabajadoras que aportamos en la economía, y por qué negarle sus derechos, ¿verdad?, que aportamos en la economía de los cuidados, pero estamos excluidas. No tenemos una ley que regule nuestros derechos y que por lo tanto esa es la que queremos, que se ratifique el convenio 189 y que se implemente para que así nosotras vamos avanzando en esta primera herramienta, que sería como reconocer el tema de los cuidados en Guatemala.
1: Son derechos básicos los que hay que reconocer, estimadas y estimados radioescuchas. En esta situación, toda persona quiere tener total certeza de su trabajo, de lo que está ganando, tener total certeza de que mañana tengo todavía mi trabajo asegurado y que tengo un salario que me va a alcanzar para pagar esta canasta básica, que también da tanto de qué hablar, para pagar estos combustibles. Susana, estamos en los últimos minutos, tenemos 4 minutos.
0: Sí.
1: ¿Cómo, tal vez a manera de mensaje mejor, qué mensaje tendría usted para los empleadores, ahora hablando del sector privado, las personas que emplean a las trabajadoras del hogar, las personas que dan trabajo en las tortillerías, por ejemplo? ¿Qué mensaje tendría usted para ellas, tal vez también refiriéndonos al salario que ganan las trabajadoras?
0: Sí. Pues los empresarios, la mayoría son profesionales y conocen el código de trabajo. Entonces, cuando ellos quieren contratar a Susana, Susana sabe cuál es su salario mínimo. Está ahorita ya como casi llegamos a los 4,000 quetzales con todas sus bonificaciones. Entonces, por lo tanto, deberían de ser conscientes de contratarla. Por ejemplo, si la contratan por mes, decirle que es una necesidad de ellos de contratarnos, de 5 de la mañana, porque ya hay que hacer la lonchera, hacer el desayuno de ellos. Ellos están saliendo 6 de la mañana, están corriendo. Entonces, la trabajadora colabora con ellos. Entonces, por ejemplo, nos dejan sus hijos, nos dejan la mascota, nos dejan todo al que es el cuidado de la casa. Entonces, somos como ellos dicen que nosotras somos como las reinas que cuidamos sus casas. No es así. Nosotras nos dejan con toda esa responsabilidad de cuidar todos sus bienes, sus hijos, que es lo más valioso que tienen en esta vida. Y cuando ellos regresan, aseguramos que va a estar todo bien. ¿Qué pasa? Es que ellos a veces llegan, si bien llegaron 8 de la noche, ¿verdad? Llegan a cenar, pero hay otra hora donde llegan hasta 10 de la noche. Y si los fines de semana que se van de fiesta, ¿verdad? Empiezan las fiestas desde los jueves, viernes, sábado. Y bueno, ellos están llegando ya como 2 de la mañana. Y entonces, y la trabajadora del hogar despierta desde las, ¿qué? 4:30, 5 de la mañana, y hasta esa hora. Entonces, no deberían de negarle, cumplirle el salario mínimo, la seguridad social. Esa es lo que pido a ellos, que sean conscientes y que nos den lo que es los días domingo para ir a estudiar. Tenemos derecho también a tener acceso a la educación. Las trabajadoras del hogar, pagándole su salario mínimo, ella puede pagar un colegio e ir a seguir estudiando. Tenemos derecho a tener educación también. Eso es lo que le pedimos, y que tenga su seguro social, ya que este gobierno no cumple con los derechos de las trabajadoras del hogar, y si ellos no violentan nuestro derecho, entonces ahí sí que ambos ganamos.
1: Siempre lamentamos que el tiempo sea demasiado corto. Estamos en lo último, Susana, pero nos están sintonizando en muchísimas partes de Guatemala, más de la mitad del país, solo con las 8 radios afiliadas. Balam Estéreo en Cabricán, La Voz de Colomba en Colomba, Costa Cuca, La Voz de Atitlán en Santiago, Atitlán, Nahual Estéreo en Nahualá, Tezulutlán Estéreo y Estéreo Gerardi en Cobán, FM Tierra, Radio Chortí en Jocotán y Utancaj, La Petenera en Poptunia, en San Luis. Un último mensaje para las trabajadoras, para todas estas mujeres que nos están escuchando, jóvenes, adultas que nos están sintonizando.
0: Sí, yo decirles a ellas, ¿verdad? En donde quiera que nos escuchan, no dudan en llamarnos, ¿verdad? Tenemos nosotras nuestro número de teléfono, ahorita lo podría compartir, lo que es los números celulares, y son como institucional. Está el 405810. 40-58-10. Ay, me equivoqué. Tengo mal. Pero ese número es de Maritza Velázquez.
2: Maritza Velázquez, yo sí lo tengo por acá. Es el 4001-5810.
0: Sí, y entonces está también el 48-94-83-64. Que es el número de Susana Vázquez. Ahí nos muy pueden bien llamar, y nosotras podemos coordinar con el Ministerio de Trabajo aquí en la capital, para que el Ministerio de Trabajo ya coordine a nivel departamental. O sea que ustedes van a estar acompañadas, acompañados, y solo a través perder ese miedo, llamarnos y comentar cuál es el problema de la violencia, siempre que sea de trabajo, no otro tipo de violencia, porque hay otras organizaciones, claro, que abordan este tema, y nosotras los acompañaremos, los orientamos, así que no dudan, y muchas gracias.
1: Muchas gracias a usted, Susana Vázquez de Atradón, por ponerse a disposición de la persona que lo necesita, de la trabajadora que está viendo reiteradamente violentados sus derechos humanos. Y es que hay tantas formas de violentar en este mundo caótico en el que estamos viviendo, pero hay esfuerzos ciudadanos, sí, hay esfuerzos de las organizaciones, de mujeres organizadas, por levantar la voz y por llevar esa voz alzada a donde compete, en este caso al Ministerio de Trabajo, y a la exigencia de reuniones con usted, señor presidente de la República, Bernardo Arévalo, y a ustedes, diputados del Congreso, que trabajen por la población guatemalteca que realmente lo necesita. Gracias, muchas gracias, gracias a Atradón por compartirnos. Esperamos poder tenerlas en un nuevo espacio para seguir hablando de esta situación. Saben que FEGER es un aliado de esta lucha social y de esta búsqueda de derechos humanos, que no se cansa la ciudadanía guatemalteca de emprender día con día. Les acompañó Marco Hernández en este Mucho de qué hablar de jueves 7 de mayo. Permanezca atento de las redes sociales de FEGER. Hoy por la noche usted podrá escuchar mensajes muy fuertes, muy contundentes de lo que se dijo hoy en la conferencia de prensa de Atradón, las trabajadoras del hogar y de Maquila. Muchas gracias, Susana. Nos encontraremos vemos en un próximo espacio. Gracias a Juan Pablo Montenegro y a Carolina Sinay desde Controles. Hasta una próxima.
3: Es la hora 17, 2 minutos.
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0: Es la hora 17, 14 minutos.
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2: Señora del Mecenas, solemne, centenaria, vacía, mercenaria. Así se yergue la elegante señora del Mecenas, entre la noble morada y el portal de las ventas. Imponente su fachada, inocente su mirada, afligida su historia por oscuros pasajes, decorados sus muros con disgustados lienzos, repletos sus rincones de dolientes recuerdos. La figura de un poder engendrado por las malas, símbolo de destrucción y dominio de otro credo, estandarte del triunfo del conquistador usurero, ruina del fracaso de un dios embustero.
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1: Sentimos por última vez. Sentimos por última vez la tierna humedad de los labios y vimos nuestros alientos entrelazados, esfumándose con las últimas palabras que intercambiamos. Recorrimos con nuestras yemas los humedecidos senderos de nuestra carne para que la memoria del cuerpo retenga lo que la memoria del corazón ha dispuesto a olvidar. Tus dedos estarán entre mis dedos, mis labios permanecerán en tu boca y nuestros nombres escaparán de vez en cuando como polizones entre los melancólicos suspiros que se elevan furtivos con la complicidad de la noche. Hola, mi nombre es David Galicia Ardón, así me pueden encontrar en redes sociales y envío un fraterno saludo a todas las personas que nos están escuchando y a quienes viven y disfrutan la poesía.
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0: Es la hora 17:35 minutos.
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0: Es la hora 17:51 minutos.
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2: Un trabajo, nada más. Bendito sea el trabajo que enaltece al obrero. Orgulloso soy proletario, trabajo por dinero. Antes de que el astro brille, me apresto a mi labor. Herramientas en la mano, una Browning y una Colt. Llego puntual a mi faena, a la hora acordada. Para mí, la hora buena. Para el otro, la marcada. Mi trabajo es impecable. Invisible es mi huella. Mas aunque salga triunfante, la invidente allá me espera. Me llaman el desalmado en cada titular. ¿Pero quién es más asesino? ¿El que mata o el que manda matar?
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0: En lo más frondoso del bosque vivían con su mamá tres cerditos, muy gorditos y rosados.
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5: Es la hora 18 en punto.
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